0: buenas noches, queridos amigos. ¿Cómo les va? ¿Cómo andan? Gracias por acompañarnos aquí en Radio La Red. Tu radio, la radio del fútbol, la radio que la rompe toda con el fútbol, con toda la programación. Hasta las 3 de la mañana te hacemos muy buena compañía aquí en el Magazine por Radio La Red, AM910. Qué tarde de fútbol, qué tarde y qué noche de fútbol que tuvimos, más lo que vamos a tener. Uy, prepárate porque tenemos, mira, para hablarte de todo un poco, del empate de Boca frente a Platense 1-1. Un gran abrazo para Gustavo Sima, allí en los relatos, a Hugo Balazone en el comentario, al tanque Llenizo, que comanda la transmisión con toda la información deportiva y que nombran permanentemente el programa, el Magazine. Así que, muchachos, un abrazo, felicitaciones por la participación de cada uno y por nombrar al Magazine como lo hacen. Bueno, te decía, Platense y Boca terminaron 1-1. Qué levantada la de Platense desde la llegada de Martín Palermo, Porque en la Copa Libertadores el otro día no ganó el partido, lo empataron Coquimbo en el cuarto minuto de tiempo adicionado. Ganó en su presentación justamente contra Independiente y hoy este empate frente a Boca. Newell's, que le ganó 2-0 al Deportivo Riestra. Belgrano, el actual campeón del fútbol argentino, en levantada, Le ganó 2-0 Independiente Rivadavia y ahora se va a venir el partido de Copa Argentina porque tienen que jugar Belgrano contra Racing. Un Racing que está en decadencia, tercera derrota consecutiva. Ayer me tocó estar en el estadio de la Academia para cubrir aquí para Radio La Red la derrota de Racing contra Banfield por un tanto contra cero, la calentura que tenía la gente al término del partido. ¿Sabes que en un momento Hugo Balazone me dio aire? Bueno, Tiburón, contanos, a ver, con la gente allí. Hola, Hugo, buenas noches, aquí estoy rodeado de la gente de Racing. Y yo, sin meterle micrófono, vino un hincha de Racing, Milito, y la con todo. Se empezó a descargar contra Milito, contra algunos jugadores, alguno que otro contra Boivoda, pero mal clima el que está viviendo la Academia. Tercera derrota consecutiva, tiene que jugar ahora contra Belgrano por la Copa Argentina. Estudiantes le ganó 4-0 a Gimnasia el Clásico de La Plata. Yo te digo la verdad, si me decías antes del partido apostar por un ganador, y por la paternidad puede ser que apostaba por Estudiantes, pero nunca por un 4-0. Los goles de Mancuso, de Palacio, de Tobio Burgos y de Castro para esta tremenda victoria en el Clásico de La Plata por parte del equipo Pinche Rata. San Lorenzo volvió al triunfo, el equipo de Pipo Gorosito, que la pasó mal durante la semana, la visita de la Barra Brava, la derrota contra Huracán, pero con el gol de Ausmendi le ganó 1-0 a Unión en su propia cancha, San Lorenzo como local, y Aldo Civi y Tigre, que terminaron 0-0. Bueno, esto es lo que te cuento de lo que pasó con el fútbol. En un rato vamos a analizar otras cuestiones también y nos vamos a meter de lleno en cada uno de los partidos que tenemos hoy domingo aquí en Radio La Red. Arranco a saludar a mis compañeros de la mesa. Hoy somos poquitos, pero te prometo una sola cosa: la vamos a estar rompiendo como siempre, como cada programa. Hasta las 3 de la mañana te hacemos muy buena compañía. ¿Y sabes por quién quiero empezar a saludar? A los muchachos de la operación técnica. Allí está el gran Chiqui Heredia. Hola, Chiqui querido, 1,98 m de puro talento. Gracias por estar aquí. ¿Y sabes quién lo está secundando? Uno que es otro gigante, pero no por la altura, sino por el laburo que está haciendo. Martín Maciel. Hola, Martín. Gracias también. Gracias por la colaboración que haces permanentemente. A Laurita López también, a Quique Pendaz, al Flaco Giró. Un gran plantel de operadores técnicos. Y me estoy asomando y veo a la producción. Y por allí está el señor Agustín Acosta. Grande, Agus, querido, comandando ahí la producción. Junto hoy con Florcita Lavalle. Hola, Florcita. Otra licenciada acá tenemos en el programa, licenciada en comunicación. Bueno, Florcita en un rato se va a estar presentando al aire, lo mismo que Agustín Acosta. Le quiero mandar un beso grande a la otra licenciada, que es Anita, que hoy no está con nosotros por cuestiones laborales. Anita no es licenciada en comunicación, es licenciada en turismo y hotelería. Ella es del palo de la hotelería y el turismo. ¿Viste cuando pasa algo en el mundo?
1: Sí.
0: Y te dice, che, papá, ¿viste? Pasó tal cosa. Bueno, este lugar pertenece a... Y te hace un croquis de dónde queda...

0: ese lugar, por ejemplo, con algún terremoto y te cuenta el lugar, la situación. Sabe absolutamente todo. Bueno, ella es licenciada en turismo y hotelería. Y aquí tenemos a la licenciada Florcita Lavalle en comunicación y Agustina Costa comandando todos los destinos de esta producción, ahí laburando mano a mano con el Chiqui Heredia, laburando mano a mano con Martín Maciel. Ustedes saben una cosa, que yo soy habitante de Lugano. Hasta un momento era yo como habitante de Lugano, pero ahora tengo que nombrar otra gran habitante de Lugano, que es Andreita de Lugano. No puedo nombrar Andreita sin decir que es de Lugano. La sirenita para muchos, pero va caminando por la calle, por el centro comercial de Chilaver, y se le acerca a la gente y le pide fotos. En cualquier momento le piden algún autógrafo, de todo un poco. Andreita de Lugano. Hola, sirenita, ¿cómo estás?
1: Hola, Fabio, equipo, oyentes, producción, operadores, todos. La verdad, un placer como cada fin de semana estar aquí en el magazine, con muchas ganas de hacer el programa, que tengamos toneladas de oyentes.
0: Como siempre, como de costumbre. Quedó eso de toneladas de oyentes, ¿viste?
1: Toneladas de oyentes. El tiempo con mucha humedad. Mucha humedad.
0: ¿Cuánto hay humedad? 1000% más
1: no
0: o menos.
1: No sé, mira. Es
0: todo la humedad.
1: El tiempo está terrible. Toda la semana va a estar así. Te digo, hoy va a estar todo nublado, con lluvias aisladas, y mejorando sin lluvia durante todo el día. El lunes también vamos a tener nublado, con un poco más de temperatura, 13 grados. El martes va a bajar la temperatura, sigue nublado. Después, miércoles, va a salir el sol por la mañana, a la tarde lluvia. Jueves, lluvia con aumento de la temperatura, casi 20 grados vamos a tener. Y el viernes, parcialmente nublado, pero va asomando el solcito.
0: Espectacular. Bueno, entonces, mucha humedad para mucha humedad. Lo que resta de los días.
1: Estamos en un 90% humedad.
2: Se nota. Se nota un montón.
0: Y eso que vos sos joven, imagínate para aquellos que pasamos los 50 y pico, masiva, los huesos, te empieza a doler la columna, viste que uno dice, y es el tiempo, la humedad, y es la vejez también, un poquito que se empieza a notar. Ya estuvo haciendo su presencia con la voz, y me da un enorme placer saludar al señor Nachito Cardona. Hola, Nachito, ¿cómo estás?
2: ¿Cómo le va a ti, equipo, familia? Muy contento por volver. La verdad que la semana pasada hicimos un móvil desde el Estadio Libertad de América. Hoy presentes en el estudio y muy contento por saludar a Chiqui, a Martín, a Agus en la producción, lo mismo con Flor. Y todo el equipo que está hoy presente. Astor, que está gigante. Cada vez que lo veo, Astor crece 2 centímetros más. Es increíble.
0: ¿Viste? Y sí.
2: Increíble.
0: Tiene todo para crecer, exactamente.
2: La verdad que sí.
0: Está creciendo como San Lorenzo de la Tabla, me parece.
2: Y es una buena noticia. Es una buena noticia, no como tiene Independiente esta última semana.
0: ¿Qué le pasó a Independiente? En un rato lo vamos a estar escuchando a Gustavo Farías, pero tremenda esa derrota 4-0 contra Atlético Tucumán. ¿Sabés que se lo contaba? Estábamos mirando el partido con André en casa, todo, digo, es un resultado saca técnico. Y sí, después al otro día,
2: dicho y hecho,
0: voló por los aires Gustavo Quintero.
2: Bueno, lo hablábamos igual en la semana. El pasado que era un partido fundamental para Quinteros. Vos dijiste inclusive que se jugaba mucho, Gustavo en ese caso. Bueno, yo creo que el resultado también acompañó a la salida de Quinteros. Y bueno, hoy ya Independiente presentó a su nuevo director técnico. Hay nuevos refuerzos en Independiente, nuevos jugadores que ya prácticamente van a estar llegando al conjunto de Avellaneda a lo largo de esta semana. Así que nada, muchas novedades en el mundo Independiente.
0: Ahora, lo rajaron a Gustavo Quinteros,
2: sí,
0: por el resultado y por lo que dijo en la conferencia de prensa, ¿o fue solamente por el resultado?
2: Y es un cúmulo de cosas. Yo creo que el resultado fue la gota que rebasó el vaso. Quinteros, a lo largo de todo el semestre y estas últimas conferencias de prensa, invito a toda la gente que también las escuche, estuvo exigiendo refuerzos y pidiendo refuerzos, los cuales la dirigencia en su momento no tenía en la billetera como para solventarlos. Sí se le ofrecieron jugadores a Quinteros de los cuales no era el gusto, que en un ratito lo vamos a estar ampliando.
0: Ahora, Nacho, y si bien lo vamos a estar escuchando a Gus Farías, pero también molestó y mucho, creo, cuando él dijo, yo me puedo hacer cargo de lo actual de Independiente, claro, pero no me puedo hacer cargo de los fracasos anteriores. O sea, los mandó a encana a los directores técnicos, a la comisión directiva. Exactamente.
2: Sí. Se puso solo sobre la cordillera a Quinteros. Y en cierto punto ya cuando escuchaba la conferencia ya lo decía sin ningún tapujo, sin ningún tipo de definición. O sea, no frenaba a la hora de decirlo, faltó que diga nombre y apellido. Y expuso un poco también la dirigencia, esta última dirigencia Independiente que viene teniendo sus errores.
0: En un rato me contás más del Rojo Avellaneda y otras cosas más, pero te presento, querido Nachito, con para vender, comprar o alquilar Maico Propiedades, 50 años de trayectoria y confianza en San Telmo, 11 31 94 36 29. Y está sonando la música de Dollar Blues, como en la presentación, como cuando arrancamos el programa. 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Sigo la recorrida por la mesa y me encuentro con el señor Astor Lucero. Querido Astor, ¿cómo estás? ¿Cómo va?
3: Buenas noches, Fabio. Buenas noches a la mesa, a la producción, a los oyentes. Muy contento de volver a estar acá, la verdad.
0: Bueno, te extrañábamos, más allá de que salías por teléfono, pero se te extrañaba como recién. Cuando entró Nachito casi que no lo conocía. ¿Qué tal? Mucho gusto, mi nombre es el Tiburón. Ah, qué tal, un gusto, Ignacio Cardona. Me dice así todo formal, todo serio. Perdón, tu nombre, Astor Lucero, ¿no? Hacía rato no te ve.
3: Astor Lucero.
0: No, mentira, ¿todo bien, Astor?
3: todo bien, muy contento de volver a estar acá, la verdad.
0: Y contento que volvió a ganar San Lorenzo.
3: Sí, muy contento. No nos sobró nada, pero lo importante es que ganamos.
0: Mira, en este tipo de situaciones creo que hay que dejar de lado, obviamente, si ganas y jugás bien, todo perfecto, te lo firmo donde vos quieras. Pero cuando un equipo viene de esa racha negativa, el tema es ganar. Y después, si le podés empalmar el buen juego, mejor. Pero para San Lorenzo era urgente ganar, más después. Sí, de la visita de los Barras, de haber perdido contra Huracán el clásico, era necesario ganar como sea. Y me parece que hoy pasó algo así.
3: Sí, era crucial que San Lorenzo vuelva a sumar de a tres. Y bueno, no destacó el juego, pero lo importante es que, como dijiste vos, que volviéramos a ganar y lo logramos.
0: Bueno, ahora San Lorenzo por lo menos va a tener un poco de tranquilidad, ¿no? Con esta victoria. Yo no digo que haya estado en duda Pipo Gorosito, pero muchas voces ya estaban diciendo qué puede pasar si no le va bien, ¿no?
3: Mira, es un técnico con mucha espalda, por algo también vino en el momento que vino, pero también es una realidad que si hoy no era bueno el resultado, iba a estar complicada su que siga como técnico, sí, de San Lorenzo.
0: Su permanencia
3: iba a estar complicada.
0: Bueno, en un rato más hablar de la gestión deportiva.
3: Sí.
0: Tenemos mucho para hablar todo, porque hubo ofertas para algunos jugadores de San Lorenzo. Me vas a contar también el caso Gil.
3: Sí.
0: Que, bueno, lo expulsaron y todavía no está la sanción. Y algunas cosas más de la vida de San Lorenzo Almagro en cuanto a la gestión deportiva. 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Y a vos te propongo, querido oyente, 11-23-24-22-22. En un rato te voy a estar presentando la consigna nuestra de cada día. Pero Andreita, como siempre, hace los deberes. En su cuaderno mágico empezó a anotar, antes del programa, la cantidad de oyentes que se estuvieron comunicando. Ah, pero déjame presentar, porque mira, hoy nos está visitando Sofía. Hola, Sofi, ¿cómo estás?
4: Hola, Tibu, ¿cómo estás?
0: Muy bien, ¿vos?
4: Todo bien.
0: Gracias por visitarnos.
4: No, gracias por invitarme.
0: Prepárate, porque en un rato tenemos una consigna muy linda y voy a hacer participar a todos los que están integrando esta mesa.
4: Me encanta.
0: Dale. Y también nos está visitando Joaquín Cardona. Hola, Joaco, querido, ¿cómo va?
5: ¿Qué tal, mesa oyentes? La verdad que un gusto estar acá, gracias por la invitación y siempre, bueno, bien recibidos.
0: Hacía rato que no te veía,
5: ¿eh? Y bueno, vamos echando, digamos. Tengo que venir con acá con Nacho, que es el gran periodista de la familia, así que bueno, vamos viendo cómo hacemos.
0: Bueno, perfecto. Cuando estábamos hablando de Independiente, asentías con la cabeza, ¿no? El tema que tiene que ver no solamente la salida de Quinteros por el resultado, sino también por la conferencia de prensa.
5: Bueno, gracias a mi hermano, estamos metidos mucho empapados en el tema del fútbol, y sí, yo creo que las declaraciones post-partido, yo creo que si Quinteros no hablaba y no opinaba de la manera que opinó, podía haber tenido un rato más en el cargo como director técnico de Independiente, pero bueno, dadas esas declaraciones, la verdad que se condena solo.
0: Mirá, le pasó algo similar a Sebastián Battaglia, ¿te acordás cuando era el técnico de Boca? No me acuerdo qué partido había sido, pero fue a la conferencia de prensa y le pegó un palo a la comisión directiva, como que estaban lentos para los refuerzos, y eso fue crucial, que después lo terminaron sacando del cargo.
5: Bueno, pero también tenemos el caso de Pipo Gorosito. Pipo Gorosito habló bien de tanto la dirigencia actual como llamó a la unión, digamos, de las partes en San Lorenzo, ya sea las oficialistas y las contrarias, Y bueno, eso también habla un poco de lo que busca el técnico como carácter de equipo, digamos.
0: Tal cual. Bueno, bienvenido, Joaco. Gracias por estar aquí con nosotros. Invito a los chicos de la producción, a los leones de la producción, para que vengan aquí al aire. Así los saludo tanto a Agustín como a Florcita, que vengan para acá, que los quiero escuchar. Y hoy también se prende con nosotros, está aquí el señor Diego Lucero. Querido Diego, ¿cómo va?
6: Fabio, querido, buenas noches. Buenas noches a los oyentes. Gracias por la invitación. Muy lindo este programa, me gusta la energía del programa, me gusta la buena onda.
0: Ah, tremendo.
6: La predisposición, sí, me gusta, me gusta.
0: Bueno, y prepárate porque enseguida toneladas de oyentes, ¿eh?
6: Toneladas de oyentes.
0: Sí, vamos a ver. Y se van a aprender seguramente con la consigna, y sé que vos te vas a aprender, porque creo que tenés también ese paladar de haber vivido cosas que hemos vivido nosotros cuando éramos chicos, y ya te vas a enterar de qué se trata. Así que te invito a participar de la consigna. Vamos, dale. Sí. Bueno, Diego Lucero aquí con nosotros haciéndonos muy buena compañía, y el señor Agustín Acosta, bueno, que está hoy haciendo la doble tarea. Es como el 5. El 5, sí, sí. Viste que quita, recupera y da la pelota al pie.
2: El fundamental del equipo, ¿eh?
0: ¿Vos decís que es el fundamental del equipo?
2: A mí me encanta, como un 5 bien marcado en cancha, sí, te determina todo.
0: Agustín tiene ese tipo de cosas.
7: Leo Paredes, desde Misiones.
0: Y bueno, ¿por qué no? Desde la provincia de Misiones, desde su capital, Posadas, llega con nosotros Agustín Acosta. Agus, querido, ¿cómo va todo?
7: ¿Qué tal, Fabio, equipo? Buenas noches. ¿Todo muy bien? Bien, todo bien. Está explotando el celular con los mensajes, así que estamos a full, ¿eh?
0: ¿Viste? Y eso que todavía no tiramos la consigna.
7: Sí, no. Bueno, recién empezamos.
0: Acá la tenemos Andreita de Lugano, que ya está tomando nota y enseguida va a estar leyendo. 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Empató Boca recién contra Platense, Agus.
7: Prácticamente el gol al final del partido de Boca, así que los hinchas de Boca me imagino que estarán contentos. Muy lindo el marco que se vio hoy en Vicente López con las dos tribunas completas. Realmente fue hermoso ver hinchada visitante de nuevo en el fútbol argentino.
0: Es lo que queremos, viste, que de a poco
7: hermoso.
0: Empiecen a venir. Vos fijate una cosa, gol de Boca y gente gritándolo. Cuando otras veces pasa gol del equipo visitante y no sabe dónde está parado, porque es un silencio. ¿Cuánto hace desde el año 2013 que el fútbol argentino no tiene los hinchas visitantes? Qué lindo sería que empiece a volver a cada uno de los estadios y no a algún que otro estadio.
7: Totalmente. De hecho, recuerdo que me tocó ver Boca-River, el último clásico en cancha de Boca con hinchas visitantes de River, y realmente fue un espectáculo increíble para mí.
0: Es muy lindo.
7: Una experiencia única.
0: El fútbol argentino tiene esas cosas. Lamentablemente por la violencia se fue perdiendo, y vos fíjate, estamos marcando algo que tendría que ser normal y natural en nuestro fútbol, y sin embargo es una rareza que estén los hinchas visitantes. 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Y ahora le doy la bienvenida, está aquí con nosotros en la producción, se suma también a la mesa de trabajo, Florcita Lavalle. Hola, Florcita, ¿cómo estás?
8: Todo bien, Tibu, buenas noches, equipo.
0: Gracias por estar aquí con nosotros, ¿eh?
8: Muchas gracias por sumarme.
0: Bueno, ¿estás preparada ya para toda la tonelada de oyente que vamos a tener?
8: Preparada, ya están esperando la consigna, así que preparada para todos los mensajes.
0: Bueno, una preguntita que tiene que ver con la parte de la edad, que no te voy a estar preguntando la edad, pero ¿con qué número arranca tu documento?
8: 4.
0: ¿Y con qué sigue?
8: 0.
0: Pero qué falta de respeto. El mío empieza con 2 y sigue con 0. Yo no lo, o sea, la mitad.
8: La mitad.
0: La mitad justamente. Bueno, ya me estoy dando cuenta. Chiqui, ¿a vos te parece? 4-0 arranca. Bienvenida, Florcita, gracias por estar con nosotros.
8: Muchas gracias.
0: Bueno, y enseguida te voy a pedir otra vez al aire, porque seguramente tanto vos como Agustín van a estar allí trayéndonos las buenas noticias de los oyentes. Por allí lo vi a Ari Aristimuño también, que está laburando en la producción. ¿Cómo labura Ari? Es una máquina de laburar. Así que Ari, también un abrazo gigante para vos. Y Andreita tiene cualquier cantidad de mensajes. Chiqui, prepárate porque ya empiezo con la consigna y toneladas de oyentes.
1: Bueno, acá tenemos saludos de Germán y Eli, que están prendidísimos al magazine. Y bueno, está muy contento Germán por el triunfo de Estudiantes de La Plata.
0: Ah, por el 4-0, tremenda la goleada. 4-0.
1: Después el doctor Gonzalo Romero, nuestro amigo doctor Gonzalo, que hoy está ausente con aviso.
0: ¿Está salvando vidas?
1: Está salvando vidas, hoy tiene guardia, así que bueno, Gonza, te queremos, el próximo fin de o cuando puedas, venís al magazine.
0: Nachito, ¿sabés lo que hace el doctor Gonzalo Romero?
2: A ver.
0: Cuando hay personas que van a saludar cara a cara a San Pedro y hasta le tocan la barbita, el doctor los llama nuevamente al planeta Tierra y los deja de este lado.
2: Qué gran labor, realmente.
0: Fenómeno, no, tremendo. Lo que sabe y lo buena persona que es. Bueno, es el médico de cabecera de nuestra familia, así que lo queremos y lo respetamos mucho. Andreita, te veo muy bien en Pilates a vos,
1: ¿eh? En Pilates, pero muy bien. Sí, empecé, retomé mis clases de Pilates con la genia de Andrea, mi profe de Pilates, que dicho sea de paso, ayer, 15 de agosto, fue el día del profesor o el instructor de Pilates.
0: Tomá.
1: Así que quiero agradecerle a André, que es una genia, me banca a todo. Y bueno, a Pilates Buenos Aires, allá en Lugano, donde me encanta ir y me hace muy bien.
0: Te queda muy bien, la gimnasia de Pilates, así que un beso muy grande.
1: Después,
0: ¿vos sos de la gimnasia, Sofi, o no tanto? ¿Sos de Pilates, sos de gimnasia, haces algo?
4: Yo hago acrobacia aérea.
0: Ah, cierto, que nos contó Nacho,
1: sí,
0: cierto.
1: Que vimos los videitos que nos pasó Nacho.
4: Sí,
0: ¿cuánto
4: sí.
0: hace que lo haces?
4: Y desde los 9 años y tengo 21 ya.
0: Es impresionante, apa. Sí, mostró Nachito unos videos.
2: La locura.
0: La plasticidad que no se puede creer.
2: Vos lo ves en
1: yo
2: vivo.
1: Yo me llevo a colgar y se cae el techo.
2: No, es increíble. Llegan hasta la punta del obelisco, hacen 20 millones de truco y bajan. Yo le digo, estás loco.
0: ¿Qué no, el otro día me colgué de un banquito para darle una mano a Andreita para sacar una cortina y casi me mato, así que imagínate.
4: Igual, ojo que a mí subirme una escalera me da pánico. Yo cuando me tengo que subir una escalera para bajar o para descolgar una tela me da pánico. La descuelgo, me cuelgo y caigo. Y me tiro.
0: ¿Y ahí no te da miedo para
4: ahí
0: nada?
4: Ahí no me da miedo.
2: O sea, le da más miedo.
4: Me da miedo una escalera y no...
2: Claro, o sea, la escalera es mucho más firme a la hora de agarrarse, claro, y de sostenerse. Y le da miedo, pero no le da miedo el hecho de estar en una tela que te puedes autodeslizar completamente, claro, sin ningún tipo de riesgo.
0: Ahora, o sea que podés estar a 5 metros, a 10 metros del piso y no tenés vértigo ni nada.
4: Sí, sí.
0: ¿Y cómo empezó ese amor por hacer eso?
4: Toda la vida hice gimnasia artística, desde los 3 años en el Club Quilmes. Y después dejé porque como me quedaba muy lejos de mi casa, no sé, no fui más. Y después empecé con telas porque abrieron un lugar cerca de mi casa y desde ahí no dejé nunca.
0: Mirá vos qué lindo, bueno, te felicito, porque el día que vimos aquellos videos que nos trajo Nacho, espectacular.
4: Ay,
0: felicitaciones. 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Y sigue Andreita, que tiene más saludos.
1: Bueno, Fabi, quería saludar a Ana, la catequista de la parroquia Santo Cristo, y al padre Juan, de la parroquia también.
0: Qué linda charla que tuvimos el otro día con ambos, ¿eh?
1: Con ambos, la verdad. Bueno, un beso muy grande para Ana y para Juan, para el padre Juan de la parroquia Santo Cristo de nuestro querido barrio de Lugano.
0: Espectacular, me encanta. Qué linda que está la parroquia Santo Cristo. Está realmente espectacular. Yo le quiero mandar un gran saludo a Luis Musso, de prensa de Racing. Cada vez que me toca ir a la cancha de la academia, te reciben con tanto cariño. Bueno, y Luis me dice que es un fanático total del magazine. Qué mejor que decirle, Luis, te voy a estar dedicando el programa, así que va esta dedicatoria. Bueno, también para Brian Armesto Ripoll, de la M890 Proyecto Fútbol. El otro día me lo crucé en la cancha de Argentinos Juniors y me dijo, Tibo, escucho el programa, así que dedícamelo, y aquí está la dedicatoria. ¿Quién más tenés?
1: Este saludo manda el señor Julio Álvarez. Dice, buenas madrugadas, espero que estén muy bien. Solo quería decir que soy nuevo fan de Andreita de Lugano.
0: Papá, mira vos, ¿eh?
1: Encima la presentás re bien. Dejo mi nombre por si hay un milagro y ella me saluda.
0: Mira.
1: Julio Álvarez. Bueno, Julio, ponete un cartel si te veo por el barrio.
0: 116570. Te imaginas, le tira el teléfono a
1: Andreita. Julio Álvarez. Así que así te puedo saludar por el barrio, bueno, mirá, si nos vemos por el barrio en algún lado.
0: Diego, ¿qué me decís, con club de fans y todo?
2: Club de fans y todo, mirá vos.
1: Julio Álvarez.
0: No, tremendo, ¿eh? Después de este saludo, Andreita, anda a prepararme por favor un café porque se me muere la garganta.
1: Quedaste nervioso quedó.
0: ¿Tiene saludos, Nachito?
2: Como no, y de un oyente el cual siempre está presente, como es, buenas noches, aquí dando el presente como todos los sábados escuchándolos, espero la consigna, saludos, Adolfo de Tucumán.
0: Uy, Adolfo, qué grande que sos.
1: Grande Adolfo, beso.
0: Un fenómeno, Adolfo. ¿Y usted qué tiene, Astor?
9: Soy Daniel Maldonado de Quilmes. ¿Cuándo va a ganar Boca? Dale, Vasco, ganemos un partido. Este equipo es una murga, no le ganamos a nadie.
0: No, pará, que el otro día le ganó a Recoleta.
9: Es verdad.
0: Le ganó por tres tanto contra. O sea, no te lo digo a vos, Astor, le digo al oyente. No le pidamos a Boca que sea el Bayern Múnich, no le pidamos que sea Argentina en 2022.
2: Lo que pasa es que Boca venía en una racha de victorias importante y hoy, bueno, medio como que trastabilló. Un Platense que está nuevamente reconstruyéndose, se podría llegar a decir, porque Palermo tiene menos de un mes de laburo y sin embargo le cambió la cara.
0: Una semana.
2: Claro. Bueno, con Independiente tuvo un entrenamiento y medio, luego claro, jugó Copa Libertadores, que lo hizo de muy buena manera. En la última, inclusive, tuvo la oportunidad de ampliar el resultado con un penal de Guido Mainero, que fue muy bien atajado por Diego Sánchez. Pero, sin embargo, Platense cambió mucho la cara.
0: Sí.
2: Entonces, también hay mucho mérito de Platense que, obviamente, mal juego de Boca, en este caso.
0: Sí, tal cual. 11-23-24-22-22, nos preparamos para recibir a los oyentes. Y vamos a presentar enseguida la consigna, pero ¿cómo estoy con la garganta? Chiqui, ¿me das una mano? ¿Tenemos por ahí la nota que le hice a Carlos Tevez durante la semana? ¿La tenemos? Vamos a presentarla, me recupero la garganta. Mira, mano a mano con Carlitos Tevez, lo escuchamos, dale.
10: Me encuentro con Carlitos Tevez, que me parece, por cómo está físicamente, está igual que siempre y me parece que la rompe como en el fútbol con el pádel. Carlitos, ¿cómo estás? Placer verte.
11: Bueno, placer mío volver a encontrarte después de mucho tiempo.
10: ¿Viste? Cuántas épocas vivimos en Boca, ¿eh? Sí. Y una cosa que seguramente te va a gustar. Mi hija mayor ya tiene 25 años. Cuando íbamos allá a Casa Amarilla, tu viejo segundo le daba los bizcochitos de grasa. Era una chiquitita así, un recuerdo imborrable.
11: Bueno, gracias.
10: Bueno, Carlitos, por ahora, alejado del fútbol, ¿cómo viene la mano?
11: No, viene tranquila, la verdad, tomándome tiempo. Primero, bueno, que estuve en el Mundial. Y después, tranquilamente, ahora empezar a analizar lo que venimos haciendo, lo que hicimos en talleres, y poder analizarlo, poder estar ya... empezar a ver otras situaciones, así que me parece que es momento de estar frío, reflexionar, ver fútbol, hacer proyectos, hacer un análisis más frío, así que estamos en eso.
10: Decís ver fútbol, ¿cómo lo estás viendo a Boca? Y particularmente te quiero preguntar por dos pibes que ilusiona mucho al hincha de Boca, Aranda y Leo Flores, ¿cómo los ves y cómo estás viendo a Boca?
11: Sí, no, a Boca la verdad en los últimos partidos lo está haciendo muy bien. Creo que está encontrando una metodología, un equipo, y me parece que está buenísimo. Y nada, después con respecto a los chicos, creo que hace mucho que no se ve chicos que puedan o que tengan ese nivel y tan poco tiempo en la primera de Boca. Así que la verdad que contento por el trabajo que viene haciendo, y la verdad que disfrutándolo.
10: Carlitos, la situación de Leo Messi con la pérdida de su padre, ¿a vos te pasó algo parecido? Por el posteo también que hizo él, que va a ser muy difícil continuar. ¿Cómo ves esta situación? ¿Cómo se lo entiende? Porque es muy difícil. En el caso de tu viejo, te acompañó toda la carrera. En el caso de Leo, su papá también lo acompañó toda la carrera. ¿Cómo se sale? ¿Cómo se puede salir después de esto?
11: No, a ver, primero y principal, yo no pude salir. Yo di un paso al costado, dije hasta acá llegué, porque no encontraba ese sentimiento de jugar para alguien que había hecho tanto en mi carrera como era mi papá. Es momento de respetar, es momento de mandarle la mayor fuerza para que él en ese momento pueda tomar la mejor decisión y pueda encontrar fuerza para seguir jugando, que es todo lo que los argentinos queremos.
10: Y qué difícil que habrá sido para él, ¿no? Transitando la enfermedad del papá, él jugando la Copa del Mundo, la cabeza ahí adentro, lo difícil que debe ser todo esto.
11: Sí, muy difícil, muy difícil. Por eso es que si se ponen a escuchar la transmisión y todas esas cosas, yo decía, estamos hacia un fenómeno que no se ve, porque yo sentía que las piernas no me daban, sentía que tenía que estar con mi papá ahí y que bueno, que lamentablemente tenía que estar jugando un partido de fútbol en vez de estar con mi papá. Así que me parece que se hace muy duro, muy difícil, pero bueno, es un momento de muy personales. Muy personal.
10: Carlitos, si suena el teléfono, algún dirigente del fútbol argentino para ofrecerte la dirección técnica, ¿lo evaluás? ¿Tenés ganas de volver a dirigir? ¿Cómo estás con esa situación?
11: Sí, evaluaremos seguramente. Ahora, como te dije anteriormente, estamos tranquilos tratando de ver y analizar lo que hicimos en Talleres y después, una vez que tengamos eso, ver lo que hicimos bien, lo que hicimos mal y obvio que siempre estamos dispuestos a trabajar.
10: Lo último, Carlitos, ¿es verdad o es un rumor? Presidente de Boca, presidente de la Nación, ¿cómo es ese tema? No, ¿te animás?
11: Son rumores. Es algo que había dicho así como jodiendo y ya todos lo toman, pero no es tan así.
10: Bueno, Carlitos, en la próxima entrevista espero encontrarte igual. Estás igual que siempre, ¿verdad?
11: Gracias.
10: Un placer enorme. Gracias.
0: Bueno, Carlitos Tevez, allí que me lo encontré en la inauguración en Paseo del Corta de una cancha de pádel. Muchísimas gracias a toda la querida gente que nos recibió por allí. Y Carlitos Tevez hablando de todo un poco, de esta situación de Leo Messi, la desaparición de su papá y lo parecido con la situación de él cuando Carlitos Tevez abandonó el fútbol por la desaparición de su papá. Linda nota, mano a mano, que nos dimos el lujo de tenerlo en la semana en Radio La Red y que hoy la replicamos aquí en el magazine. 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Y prepárate porque en unos minutos más, nuestra tarotista de cabecera, Eva Karina Barrios, aquí con nosotros. Primero con la consigna que nos va a traer los amuletos de la buena suerte y después las preguntas para ella: nombre, apellido, fecha de nacimiento y las preguntas para nuestra tarotista de cabecera. Vamos a presentar ahora con Alarza la consigna nuestra de cada día: 11-23-24-22-22. 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Quiero saludar de manera muy, pero muy especial a Patri García, a Jackie, a Fede y a toda la gran familia de Alarza y en esta presentación. Hoy domingo es el Día del Niño y en homenaje a todos los niños que nos están escuchando y a nosotros que llevamos un niño dentro de nuestro corazón, vamos a recordar los juguetes caseros que utilizábamos en una etapa donde no estaba la tecnología, donde no había computadoras, donde no había celulares. ¿Qué juguetes caseros utilizábamos o a qué jugábamos? Viste que jugábamos mucho tiempo en la calle.
2: Sí.
0: Bueno, ¿qué tipo de juegos o de juguetes caseros? A ver, yo me anoté, por ejemplo, una lata con hilo y hacíamos el valero.
2: Mira,
0: con una lata y con un hilito y jugábamos al valero si no teníamos la guita para comprar el valero.
7: El walkie-talkie con las latas y el hilo y la lata, las dos latas de una de cada lado.
2: O el vaso de plástico.
0: ¿Sabés dónde lo vi hace poco? En una película de Adam Sandler.
1: Adam Sandler. Son como niños
0: en la 1.
1: En la 1.
0: En la primera que se fueron a una casa de campo, ¿te acordás? al lado de un lago. Muy bien, Diego.
12: Fibra óptica, ¿quién te conoce?
2: Claro.
12: Pasaba el cablecito ahí, hablábamos y se escuchaba.
0: Tal cual, me encantó. Claro. ¿Qué otra, Diego, por ejemplo?
12: Y el carrito Rulemanes. Yo tenía un carrito Rulemanes con que lo hacíamos con, bueno, con madera, con los Rulemanes, y yo le puse un volante. ¿No sabés lo que era eso?
0: Era un lujo.
12: Era de avanzada. Bueno, era el iPhone 15.
0: Íbamos al taller mecánico de la vuelta de nuestra casa, el de la esquina, y le pedíamos los rulemanes, claro, para hacer,
12: sí,
0: el carrito.
12: Sí, sí, sí. Y corríamos carrera en la calle, dejábamos toda la calle marcada esquina a esquina. Son unos campeonatos, se armaban. El mío se llamaba El Lole, por Reutemann.
0: Claro. Mirá vos. Mirá qué grande. Un grande, que injustamente no llegó a ser campeón del mundo. Le pido a los chicos de la producción, tanto a Agustín como a Florcita, que vengan a participar. Y que de paso le manden mensajes a todos los integrantes de la mesa, 11-23-24-22-22. Yo me acuerdo de los avioncitos de papel.
2: Sí. Histórico.
0: Histórico. Hacíamos el avioncito de papel y a veces, viste, lo hacías puntiagudo para que le pegue.
12: En el colegio.
0: En la cabeza algún otro, viste, de malo que era nomás.
2: Que era prácticamente ingeniero en hacerlo porque tenía un vuelo que vos decís, es increíble.
12: Un montón. Sí, claro. Nunca me salió eso.
2: No, a mí tampoco. Pero lo mío era una pelotita de papel lo que hacía. Porque no tenía. No, o sea, yo conocí la gravedad por ese avioncito que lo tiraba y caía, ¿me entendés?
0: O sea, increíble. Los hermanos Wright, los inventores del avión, a vos no te hubieran llamado, ¿no?
2: No, ni loco.
0: Para nada. Bueno, a ver, ¿juguetes caseros o juguetes que jugábamos cuando éramos chicos? Opina Andreita.
1: Al elástico. Iba mamá a la mercería, compraba 2-3 metros de elástico y jugábamos al elástico con mis vecinas, las chicas de la cuadra de casa, en el colegio con las compañeras y los compañeros que también se enganchaban, saltar a la soga, bueno, jugar a la casita. Pero el elástico era formidable.
0: ¿Y vos a qué jugabas? ¿O juguetes caseros? 11-23-24-22-22. Ya le voy a estar preguntando al Chiqui y le voy a preguntar también a Agustín y a Florcita. Nachito.
2: Y yo coincido un poquito con André. Yo jugaba a la soguita, jugaba a la bolita también, a las cartas. Bueno, a las cartas intentábamos dar las vueltas.
0: Con las figuritas.
2: Claro.
0: Bueno, que, te ponías la mano de una manera muy especial, como para hacer una especie de ventosa y a ver si la podías dar vuelta. Mirá,
2: no quiero decir nada, pero a mi derecha tengo una persona que era especialista. Yo era el manager de él, yo lo mandaba a jugar y era realmente una máquina. Daba.
0: A ver, Joaquín, ¿cómo hacías para dar vuelta? ¿Qué táctica tenías?
13: No, es la gracia de nacer con mano grande. Básicamente, no, con Nacho hemos ido a la primaria juntos, lo que era la bolita. Jugamos a las cartas, yo ahí aprendí a jugar el truco, y de, no mucho más, digamos.
2: Con Juaco, nuestros viejos nos compraron las cartitas y íbamos y la apostábamos en el recreo. Y uno ponerle tenía a Neymar y nosotros a James. Y él necesitaba a James, nosotros a Neymar. Y obviamente poníamos todas las cartas igual y era un intento cada uno. Y cada vez que le daba a Joaquín, vos sabías que le iba a dar vuelta.
13: Y después, bueno, los que éramos mala influencia, jugamos a tirarnos el borrador en el aula.
0: Sí, y la guerra de tizas.
13: Sí, también. Tizas, borradores.
2: O hacíamos un punto blanco en el pizarrón y te dábamos la tiza a ver dónde daba también, ¿no? También.
12: Yo con un compañero tiré el pizarrón.
2: No, bueno.
12: No quiero seguir porque si no voy a quedar
13: manchado. Bueno, con unos amigos tiramos un banco por la ventana. O sea. Bueno,
0: un día yo en los hermanos maristas con mis secuaces que estaban alrededor de mí, en un esqueleto. Le pusimos el cigarrillo como que estaba fumando y la mano en un lugar no demasiado santo. No sabés cuando pasaban los hermanos maristas que veían ese esqueleto con la mano ahí abajo. Agustín, salgo de este tema. ¿A qué jugabas?
14: Y bueno, por ejemplo, yo me crié en los 90, Fabio, así que un clásico de esa época son los jugadores de torta, los típicos muñequitos de torta que era para decorar las tortas arriba,
1: sí,
14: para armar el partidito de fútbol. Bueno, yo me compraba, bueno, no me lo compraba yo, me lo compraban mis padres, y jugaba partidos de fútbol con los distintos muñequitos. Y daba la casualidad de que generalmente uno conseguía Boca River, era lo más clásico. De conseguir, conseguías Independiente San Lorenzo también, pero era difícil. Estamos hablando de los 90 en el interior del país. Entonces era complicado conseguir clubes como, por ejemplo, me acuerdo, Lanús. Y claro, yo quería tener el equipo de Lanús porque Lanús en ese momento estaba volviendo a primera. Era un equipo que me interesaba tener los muñequitos. Entonces agarré un pinta uñas de mi mamá.
0: Claro, color granate.
14: Y se lo pinté a River, a los muñequitos, a un equipo de River que tenía aparte, se lo pinté, entonces ahí ya pasé a tener Lanús y fui completando de a poquito todos los equipos del fútbol argentino.
0: Mirá qué bueno, me encanta.
14: Espectacular.
0: Otro de los juguetes caseros que yo me acuerdo, vivía en una calle de tierra que tenía una zanjita con calas, por ejemplo, y la zanjita donde pasaba el agua. Y jugábamos con los chicos con los barquitos de papel. Entonces, como era una calle que venía un poco así en bajada, arrancábamos de la parte más alta y el barquito que ganaba era justamente el ganador, con barquitos de papel en la zanja. ¿Sofi?
4: Yo jugaba mucho también al elástico, a la soga en el colegio, y si no, en mi casa jugaba con mi hermana, la profesora. Yo, como soy más grande, tenía un pizarrón en mi casa y le daba clases a mi hermana de cosas básicas de primaria. Y le hacía pruebas, todo, y ella se re divertía.
0: Bien, me encanta. Y vos que estás del otro lado, 11 23 24 22 22, dale que te quiero escuchar y te leemos enseguida porque quiero saber algún juguete casero o también algún juego de los que jugabas. ¿Qué más, Agus?
14: Bueno, los Hot Wheels, algo muy clásico de esa época. Me acuerdo que tenía amigos que tenían muchas pistas y yo quedaba fascinado con tal de ir un ratito a poder jugar con los autitos, y tanto con los autitos como las pistas.
0: Bien. ¿Florcita?
8: Yo mucho elástico, mucha soga, Barbies también, y después la payana, que me enseñó mi abuela.
0: La payana o el tinente, algunos los conocemos, que son las piedras. Por ejemplo, pones cinco piedras. Al principio agarras una, tirás para arriba, después agarras dos.
2: Sí.
0: Tirás para arriba y agarras tres. Y que podía agarrar todas ganaba.
2: Ah, claro, o sea que la acumulabas en la mano. La rayuela también es uno que no se mencionó todavía, que recién me acordé. La rayuela. Yo me acuerdo cuando jugábamos a la soga de a dos, ¿se acuerdan que agarraban dos sogas? Una sí o sí te fajaba la cabeza, era increíble. Te dejaba tonto porque no la podías esquivar.
0: Después había, en aquella década del 70, aparte de los 80, un juego un poco violento que los chicos de hoy en día se van a horrorizar, la mosca, que era, no sé, te mandabas una macana y había dos filas y vos tenías que pasar por el medio y te mataban a patadas. Esas cosas que teníamos, bueno, pero
14: el puentecito chino, más o menos, que después se llamaba el puentecito chino.
0: Que se lo hacen a los jugadores cuando, por ejemplo, no
14: sé. La bienvenida, claro.
0: San Lorenzo contrata un jugador, o Boca, cualquier equipo, y pasa por el medio, pum, le pegan en la cabeza, le pegan patada, de todo. Claro. Como una especie de bienvenida.
15: Un bautismo.
0: El bautismo, tú lo has dicho. Astor.
14: Bueno, como dijo Agus recién, yo era mucho del Hot Wheels, de los Hot Wheels. Tenía la rampita y me acuerdo que siempre los tiraba de ahí arriba y jugaba mucho con eso, con los Hot Wheels.
0: Me encanta. Otro juego que yo tenía, que me lo preparaba mi abuelo, era un alambre para hacer las burbujas. O sea, agarrabas una lata, le ponías el agua con el detergente y el abuelo con el alambre te hacía el agujerito y vos lo metías ahí adentro del detergente, soplabas y te hacía la burbuja. ¿Qué más tenés? A ver, Andreita.
1: Mira, no tengo por la consigna mensajes, pero sí déjame saludar a Andrea, mi profe de Pilates, que se comunicó.
0: ¿En serio?
1: Sí.
0: ¿Escuchó el mensaje?
1: Escuchó el mensaje y dice: buenas noches, espero que estén bien y quiero agradecerle a Andre por saludarme. Soy Andrea, la profe de Pilates, saludos a todo el equipo. Después quiero saludar a Hugo, que nos está escuchando desde Japón, bien, que hace mucho calor y nos manda un fuerte abrazo. Después, Mauro de Garín, con respecto a la consigna, él jugaba mucho a las bolitas y a las figuritas.
0: Bien, espectacular. Bueno, acá está Gustavo Farías, que en un rato nos va a estar ampliando de Independiente. Dice: confirmado, el martes se presenta Chadson Viera al primer entrenamiento en Independiente, y que le mande saludos a Fabián de la papelera de la calle Miralla y Lucho y Marcelo de Mataderos. Aquí están, bueno, mandado los mensajes. Y también quiero saludar muy especialmente a Brian de Villa del Parque y a Diego y Solange, que son fanáticos del bicho de la paternal. Bueno, gran abrazo para cada uno. Nachito, quiero escuchar.
2: Acá tengo un mensajito que dice: hola, tiburón Walter de Merlo. Yo jugué al 25 y carritos y rulemanes inolvidables. Feliz día del niño, mi karting era el Mac 5.
0: Sí, bueno, el Mac 5, el auto de Meteoro.
2: Claro, como Speedy Race. Bueno, obviamente contemporáneos a ustedes más que nosotros. Igual se hizo una película, ¿no? De la misma, si no me equivoco, 2005, 2006, que fue la última vez que lo mencioné.
0: Bueno, mira, Mauricio Innocenti, nuestro gran amigo, nos dice: Tibu, qué bueno la nota con Tevez. Yo me enrollaba con papel higiénico y era la momia de Karadagian. Nos dice Mauricio Innocenti, qué lindo, me encanta. Y también me ponía salida de baño de mi vieja o de mi abuela y era Kung Fu. ¿Viste la imaginación que teníamos? Sí. Tal cual, qué bueno. Astor, te escucho.
15: Buenas, Tibu, querido. Como todos los sábados, doy mi presente con ustedes. Soy Carlos Gutiérrez de Corrientes Capital. Los juguetes caseros míos eran las latas de sardinas. Lo ponía en un hilo de algodón con los soldaditos y los arrastraba por el patio. Qué buenos recuerdos, Tibu. Abrazo y éxitos.
0: Qué bueno, porque era una época donde la imaginación, como decía el eslogan del mayo francés, la imaginación al poder. Vos te imaginabas que estabas jugando con una latita, con un hilito, con algo, y ya te creías que eras el dueño del planeta. Vos me contaste algo, Diego, y quiero que lo cuentes a la gente. Sí. En la previa, contale a la gente.
16: Bueno, mi niñez transcurrió en la década del 80. Nosotros dibujábamos con piedras de la calle las naves espaciales en la calle.
2: Sí.
16: Y nos sentábamos ahí, le poníamos los comandos, dibujábamos el tablero que soñábamos con el fuego atrás, íbamos en el espacio. Todo eso era en la cabeza, porque era un dibujo de piedra en el piso.
2: Claro.
16: Pero nos sentábamos ahí y cuatro naves, los pibes ahí sentados en el medio de la calle, hasta que pasaba un auto, teníamos que correr, pasaba el coche, nos sentábamos de vuelta.
0: Claro.
16: Y ahí volábamos con la imaginación. La imaginación era todo, porque era. Si no, no teníamos, o sea, era una piedra. ¿Qué teníamos? Una piedra, nada más. Y dibujábamos en el piso.
0: Sí,
16: después jugábamos
0: sí,
16: a la pelota, jugábamos al básquet, a un tacho de neopren, le cortábamos las tapas y lo poníamos en el palo, lo clavábamos y ese era el aro. Cosas que hacíamos de ocurrencia.
1: Todo, ¿no? Lo lúdico era, sí, que ahora se perdió todo eso.
0: Nachito.
2: No, yo recién me mandó un mensaje mi madre y que me dijo que yo de chiquito, a mí me gustan mucho los autos, y yo agarraba los autitos de juguete, agarraba las ollas, la tapa de las ollas y pensaba que era un volante. Iba por toda la casa haciendo por toda la casa fascinado con los autos.
16: Y en tu cabeza estabas en una pista.
2: Yo era Reutemann, sí. Yo era Colapinto en mi cabeza, era increíble, increíble.
0: Nosotros utilizamos esa imaginación justamente para estar en el lugar de los hechos. O sea, vos te imaginabas que estabas en la pista de Fórmula 1, vos te imaginabas que estabas en la cancha o de Boca o de River o jugando para la selección argentina. ¿Te imaginabas todo eso, Joaquín?
17: Exactamente, a ver, yo soy una persona que piensa que la imaginación se ha perdido a lo largo del tiempo, pero la verdad que antes jugaron la mancha, jugaron las escondidas, tan simple el hecho como perseguir a alguien, tocarlo y después salir corriendo era algo maravilloso en la infancia que yo creo que no se debe perder.
1: Y bueno, al rinraje.
0: Otra cosa, el rinraje.
1: Al rinraje. Juan, te levanto la mano y asumo mi responsabilidad. Hasta hace poco lo jugué al rinraje.
0: La sirenita, mira.
1: Sí, jugué al rinraje. Es divertido. Iba con las chicas, con mis hijas. Y me dijimos, Juana me dice, mamá, dice, ¿hacemos un rinraje? Era de noche. Entonces, claro, ¿quién iba a pensar de que yo estaba jugando al rinraje? Entonces, bueno, Juana tocando el timbre en las casas y yo mirando para otro lado, ¿viste? Como quien no quiere la cosa. Las chicas salieron corriendo,
0: 25 y 20,
1: y yo con casi 55 atrás, con cara de yo no fui.
0: Mirá a la Andreita de Lugano, ¿eh? Ahora te va a esperar el señor que le tocaste. Eras vos, ¿eh?
1: Julio.
0: Mirá.
1: Julio, ¿viste?
0: Julio que te tiroteó, me parece. Te escucho, esto.
2: Increíble, increíble.
0: ¿Qué hora?
2: 52 minutos de pasada a las 12 de la noche.
0: No, no, increíble. El tiroteo.
2: Faltaba 1:08 para que no rompas el récord, pero bueno, ya está.
0: Astor.
15: Bueno, Fabio, acá mi mamá me manda mensaje, que de paso le mando un saludo a mi mamá Laura, y me dice: hola, Tibu, y a toda la mesa. En los recreos del colegio jugábamos al rango. Uno se agachaba y otro venía corriendo y le apoyaba las manos en la espalda y lo saltaba. Un peligro éramos.
0: Claro, era un peligro, exactamente.
16: Te pegaba en la cabeza, Willa.
0: Sí, le errabas y sabés cómo te pegabas. 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
0: Bueno, me encantó, linda la recomendación, así que hay que estar en ese hotel. 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Te escucho, Dieguito, ¿qué tenés para contarnos?
16: Acá dicen que juegan a dar vueltas las figuritas, las de Robotech, y manda saludos Daniel.
0: Bueno, un gran abrazo, querido Daniel. Nacho.
2: Acá tengo un mensajito que dice: buenas noches, Mario de Mendoza, el hincha del lobo. Juntábamos etiquetas de cigarrillos y jugábamos al tejo con un tarro. El que lo daba vuelta se llevaba las etiquetas.
0: Bueno, las etiquetas de los cigarrillos era la típica década del 70. Las marquillas.
16: Yo juntaba.
0: El Jockey, el Marlboro, el Gitans, todo, y te volvías loco con las marquillas. Sí. Eran muy llamativas. Qué lindas que eran. Juaco.
18: Bueno, a nosotros nos llega: hola, soy Claudio de Merlo, y bueno, yo jugaba a los autitos, a la pelota y a las escondidas, también a la mancha.
0: Bien, la mancha. ¿Quién no jugó a la mancha? Y la mancha venenosa, ¿no, Andreita? ¿También?
1: La mancha zanja yo jugaba.
0: Claro.
1: Estaba la zanja en la puerta de casa y nos poníamos los bandos, y pobre el que caía en la zanja, que quedaba todo apestado de olor.
0: Es impresionante cómo se está aprendiendo la gente. Acaban a dar fe tanto Agustín como Florcita. Chicos, está explotando de mensajes, Florcita, es tremendo, ¿no? ¿Cómo están llamando?
8: Tremendo el celu, sí, lleno de notificaciones.
0: Vamos todavía, 11, 23, 24, 22, 22, Agus, re tremendo, ¿no? ¿Cómo está la gente?
19: No damos abasto, Fabio, pero igual agradecemos eternamente los mensajes y vamos a estar con todos.
0: Y a propósito de los mensajes, Sofi tiene algún mensaje para leer. A ver, Sofi.
20: Tengo uno que dice: hola chicos, buenas noches. En mi infancia jugaba con soldaditos en el pasto e imaginaba la guerra de Vietnam en el jardín de mamá. Soy Mauricio de Neuquén.
0: La guerra de Vietnam, mirá qué grande, qué groso. Diego.
16: Acá Cristóbal de Salta dice que jugaba al trompo, también jugaba la carrera de embolsados y aguante el rojo.
0: Mirá vos, a propósito del rojo. Astor, ¿qué tenés para decirnos?
21: Con respecto a la consigna, yo primero abría los chocolatitos Jack y juntaba y jugaba con los muñequitos que venían adentro del chocolate. También jugaba a 14 la perdí y 15 la encontré.

0: o Jiménez a Boca. A Vélez le ingresarán 2 millones de euros por la venta de Matteo Pellegrini a la Fiorentina en 20 millones de euros. Vélez va a recibir a Defensa y Justicia el lunes a las 19:15 con el arbitraje de Nicolás Ramírez. Nos vemos la próxima semana con más información del Fortinero.
1: Gracias, Rami. Te encontramos aquí la próxima semana. Lo tenemos a Juan Andrés de la Bedoba, porque nos va a estar hablando primero de Lanús. 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Juancito, querido, háblanos de Lanús, ¿cómo vas?
2: Tibu, querido, buenas noches, ¿cómo estás? El saludo para vos y para todos los compañeros y compañeras ahí presentes en la mesa y en la operación técnica. Lanús va a estar recibiendo por la fecha número 5 de la Liga Profesional de Fútbol Argentino por el torneo clausura a las 17 horas a Independiente en el Estadio Ciudad de Lanús. Recordemos que el conjunto granate ya no está presente en la Copa Sudamericana ni tampoco en la Copa Argentina. Por el momento el conjunto dirigido por Pellegrino se encuentra en la sexta ubicación del Grupo A con 6 unidades a 4 puntos del líder Vélez, y por ahora el conjunto del sur se está metiendo en la siguiente instancia del torneo. Recordemos también que Lanús viene de enfrentar a Talleres en condición de visitante y ganarle por 3-0.
1: Bien, y ya que estás ahí, quédate porque tenemos toda la información del fútbol internacional. Dale, Juan Andrés.
2: Yéndonos hacia el fútbol del viejo continente, Tibu, tenemos que decir que mientras se disputaron todavía algunos amistosos, la Liga Española dio el puntapié inicial de las principales ligas del viejo continente. El Alavés derrotó por 3-0 al Getafe y el Sevilla hizo lo propio por 2-1 frente al Rayo Vallecano. Como dato de color, podemos decir que Nahuel Tenaglia, el lateral argentino, hizo el primer gol de esta temporada en la Liga Española. Otro de los partidos interesantes que vamos a tener este fin de semana es la Community Shield, que enfrenta al campeón de la Premier League contra el campeón de la FA Cup. Se va a jugar el día de hoy, el domingo 11 de la mañana, el Arsenal frente al Manchester City, el primer trofeo de la temporada de la liga inglesa. Liga que va a estar arrancando la semana que viene, el día viernes 21, cuando el Arsenal reciba al recién ascendido Coventry City. Tibu, esto fue todo por hoy. Te mando un abrazo grande a vos, a todos los chicos y chicas ahí en la mesa, en la operación técnica, y será hasta el sábado que viene.
1: Te esperamos por aquí, Juan Andrés. Como siempre, muy bien, con la información de Lanús y también del fútbol internacional. Hola, Fabio. Muy buenas noches para vos y todo este hermoso equipo de trabajo. Soy Alejandro Vallejo. Estoy en viaje, escuchando el magazine. Mi juguete casero favorito, el barrilete y el trompo. Bueno, Alejandro, qué alegría escucharte y saber que estás del otro lado, en pleno viaje. Un abrazo bien, pero bien enorme para vos. Andreita.
3: Acá Javito Benítez dice, Tibu querido, abrazo grande desde González, Catán. Ahí mandé mensaje por la consigna, como cada sábado, haciéndoles el aguante. Roberto el Panadero de Mardel dice que él amaba jugar a la pelota de fútbol y que somos su gran compañía mientras él está amasando unas regias medias lunas.
1: ¡Qué bueno!
3: El Osito Iriarte desde Neuquén, que está, no sabes cómo se está entrenando, está haciendo la rehabilitación después de su operación y le está dando con las pesas a lo Rocky, anda. Quiero saludar también a Claudia y a Mía desde Santa Clara del Mar.
1: Un beso bien grande para Claudita, una fenómena, Mía, una divina total, y encima rebosteras.
3: Rebosteras. Después quiero saludar a Bruno Tabellione, que me ha escrito en la semana desde Salta la Linda, y dice que el magazine es genial.
1: Vamos todavía, y ustedes son geniales que se están comunicando con todos nosotros. 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Querido Ale, enorme, enorme el abrazo para vos. Nachito, querido, te estoy escuchando.
4: Acá tengo un mensajito que dice, buenas noches, Tibutón y equipo. Mi juego favorito era juntar piedras de arena y jugar a la lapayana. o autito de plástico.

0: plástico relleno de masilla y jugar a las carreras. Leonardo de Isidro Casanova.
1: Espectacular. Juaco, vos también tenés mensajes.
2: Sí, nos llega. Hola chicos, Jerónimo de Coronel Suárez. De chico vivía en el campo, así que jugamos a los autos en el barro, al carrito de rulemanes, a las bolitas. Excelente programa y abrazos.
1: Me encanta. Bueno, abrazos también para vos. Sofi, ¿qué tenés para contarnos?
3: Acá tengo uno de una amiga que dice que jugaba a completar la frase, que cada uno decía una palabra y el otro tenía que seguirla. O el repetir sin soplar, que uno elegía un tema tópico, por ejemplo animales, y todos tenían que decir uno y el que repetía un animal que ya había dicho perdía.
1: Claro, por ejemplo, esto de completar la frase era, uno arrancaba con él, otro seguía el partido entre, el partido entre Platense y el partido...
4: Memo técnico.
1: Y claro...
4: Tienes que tener memoria para...
1: Exactamente, para repetir y sin trastabillar o sin errar. El que perdía era aquel que le erraba una palabra. Muy bueno ese juego, ¿sabes que lo podríamos implementar?
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